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0: Son las 8 con 30 minutos.
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0: Son las 8:41.
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1: Y aquí está la mujer, necesariamente representativa de la belleza de este país. El ejemplo maternal, la participación familiar para las mujeres de este país. Y como parte importante de este espectáculo y de la familia, la señora Flor Silvestre.

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3: Defunción. 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Sus funerales se efectuarán este día lunes 22 de junio, saliendo el cortejo del lugar de su velatorio a las 11 horas, con destino al cementerio de la localidad de Pitiuco Alto, comuna de Lago Ranco. 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

¿Qué tal, amigos, amigas? ¿Cómo están ustedes? Muy buenos días, bienvenidas, bienvenidos a esta mañana a Paraíso. Desde ya, gracias por acompañarnos en este día lunes 22 de junio, 9 de la mañana con 36 minutos, 7 grados de temperatura. Tenemos en estos instantes en el Lago Ranco, se espera para el día de hoy una máxima de tan solo 9 grados, ¿sabes? Con cielos nublados durante toda la jornada. Ya vamos a estar revisando lo que significa el pronóstico del tiempo para esta semana aquí en el Lago Ranco. Hoy el calendario católico recuerda a Paulino de Nola, ¿no? Sí, un saludo cordial a quienes llaman por nombre Paulino, el día de su onomástico. Saludos, por supuesto, a quienes están de cumpleaños al día de hoy, que lo pasen muy, pero muy bien, ¿eh? Saludamos a quienes hacen posible que podamos compartir cada mañana junto a ustedes. 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

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Comenzamos nuestra mañana Paraíso, desde la 99.1 Paraíso FM, esta mañana, jornada día lunes 22 de junio. Bienvenidas, bienvenidos y gracias desde ya por acompañarnos.

17 minutos nos separan de las 10 de la mañana y comenzamos de esta manera para tomar un poquito de calor. 7 grados de temperatura tenemos en estos instantes en Lago Ranco y estamos, por supuesto, vamos a revisar algunas informaciones que tenemos para compartir junto a ustedes. A esta hora de la mañana vamos con lo siguiente. Esto tiene que ver con Valdivia. La Universidad Austral sancionó 4 estudiantes por agresión a ministra Lincolao. La Universidad Austral de Chile informó el cierre del proceso disciplinario iniciado tras los incidentes ocurridos durante la visita de la ministra de Ciencia, Jimena Lincolao, a la Casa de Estudios en abril pasado. La institución confirmó que la integración determinó la participación de 4 estudiantes, por lo que se dispuso la suspensión académica según su grado de responsabilidad, y en concreto uno de los sumariados fue sancionado con 3 semestres de suspensión académica, otro una medida de 2 semestres, mientras que los 2 restantes fueron suspendidos por 1 semestre. La Casa de Estudio, ubicada en la región de Ríos, aseguró que ante los hechos ocurridos impulsarán nuevas acciones orientadas a fortalecer la convivencia y la resolución de conflictos dentro de la universidad. Estos atributos no están en cuestión, al contrario, nos orientan en las tareas que vienen, tales como el fortalecimiento de los espacios

de convivencia universitaria y de nuestro reglamento con el fin de afianzar una cultura interna de diálogo, respeto y tolerancia, concluyó. Los hechos ocurrieron el 8 de abril cuando la ministra del Nicolau participó de la inauguración del año académico. En paralelo, un grupo de estudiantes se manifestó en contra de la autoridad, lo que derivó en insultos y empujones en su salida. El caso también motivó a la presentación de una causa penal por presunto atentado contra la autoridad. 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

12 minutos nos separan de las 10 de la mañana y compartimos efemérides de un día como hoy. Bueno, hoy es el Día Mundial o Internacional del Volkswagen Escarabajo, ¿eh? ¿Te ha tenido la posibilidad de subirse en un Volkswagen Escarabajo? Bueno, son realmente maravillosos en realidad. Es el Día Internacional de los Bosques Tropicales, ¿eh? Además es el Día del Futbolista Argentino, que vamos a estar hablando un poquito con quién se enfrenta ahora en la Copa Mundial. Y un día 22 de junio del 2010 se juega el que será el partido de tenis más largo del mundo hasta la fecha, ¿eh? Disputado en Wimbledon 2010 por Mahut Isner, ¿eh? Por su duración, 11 horas y 5 minutos. Como el número de juegos, 183 juegos, ¿eh? ¿Qué les parece? Un 22 de junio, pero del año 1986. El futbolista Diego Armando Maradona anota el gol conocido coloquialmente como la mano de Dios, en el histórico partido del fútbol del Mundial de México que enfrentaba a Argentina contra Inglaterra. Después marcaría el que muchos, o para muchos, es el gol del siglo, regateando a numerosos jugadores ingleses. Un tremendo golazo que incluso años después lo hizo Messi, por cierto, ¿eh? Y un 22 de junio de 1981 se publica el primer gran éxito del grupo español de música.

música pop Mecano, ¿eh? El tema Hoy no me puedo levantar. ¿Qué tiene la historia de lo mismo? ¿Quién lo escribió? Uno de los compositores dice: voy a escribir con lo primero que se me ocurre. Y como había disfrutado la noche de juerga, no se podía levantar, así que lo escribió, así de simple. Y así creó también un éxito que, por supuesto, lo compartimos ahora junto a ustedes.

No son los 7 minutos, no se paran de las 10 y la verdad que hay varios que no se pueden levantar o no pueden hacerlo delante de la mañana. Hoy mucho frío y la verdad que la sensación de ganas de quedarse en cama es, wow, es una gran invitación, por cierto. Pero bueno, vamos a compartir informaciones a esta hora. Argentina y Austria chocan con la misión de ratificar el buen arranque en el Mundial, ¿eh? Esa parte nos dice que trae Cooperativa Deportes. Este lunes 22 de junio, en el Estadio Dallas de Arlington, Argentina y Austria inaugurarán la segunda fecha del Grupo J del Mundial 2026 en miras a poner un pie en los 16avos de final. La albiceleste goleó por 3 tantos a 0 a Argelia en el estreno, con una noche histórica de Lionel Messi, quien mediante un triplete alcanzó a Miroslav Klose como goleador histórico de los mundiales y protagonizó un polémico planchazo que quedó sin tarjeta. En conjunto, Transandino posteriormente recibiría un golpe fuera de la cancha, sin ahondar el 10, había comentado tras el partido que arrastraba un mal momento fuera de la cancha y luego se reveló que su padre estaba con problemas de salud. En un canal de streaming estalló la polémica, pues reportó la supuesta muerte de Jorge Messi, sin verificar la falsedad de aquella afirmación. La familia Messi emitió un comunicado expresando su disgusto.

0: gusto, hubo disculpas y despidos. También el enfado dentro del seleccionado argentino. Sobre lo deportivo, se espera que el Lionel Scaloni mantenga su oncena prácticamente sin cambios, con Emiliano Martínez, Nahuel Molina, Cristian Romero, Lisandro Martínez, Facundo Medina, Rodrigo De Paul, Alexis McAllister, Enzo Fernández, Thiago Almada o Nicolás González, Lionel Messi, Lautaro Martínez o Julián Álvarez. En la vereda contraria, se estrenó con una victoria de 3-1 ante Jordania, gracias a los goles de Roman Schmidt y Marco Arnautovic, junto a un autogol. La gran alarma la encendió volante Alessandro Schopp, quien sufrió la fractura de mandíbula durante el referido encuentro. Sin embargo, una férula protectora le permitió entrenar con normalidad y podrá ser alternativa. Este partido arrancará a las 13 horas de Chile con arbitraje del egipcio Amin Mohamed Omar y podrá, por cierto, revisarlo en las transmisiones deportivas y los canales que están transmitiendo este Mundial, DirecTV Go, entre ellos, que transmite los 104 partidos. Información que trae Cooperativa Deportes y que lo compartimos a esta hora de la mañana.
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10 de la mañana con 15 minutos, disfrutamos nuestra mañana paraíso desde la 99.1. 7 grados de temperatura tenemos en estos instantes en Lago Ranco. La sensación térmica de tan solo 6 grados, ¿eh? Con una humedad del 91%. Se espera para el día de hoy una máxima de 9 grados. Con cielos totalmente nublados durante toda la jornada. Para este día martes 23 se esperan 4 grados de mínima, 9 grados de máxima, cielos nublados durante toda la jornada. Para el tanto, para el día miércoles 24 se esperan 5 grados de mínima, 10 grados de máxima, cubierto y lluvia débil por la mañana, pasando cielos cubiertos por la tarde-noche. Para el jueves 25 se esperan 7 grados de mínima, 12 grados de máxima, cielos cubiertos por la mañana, pasando cielos nublados por la tarde-noche. En tanto, para el día viernes 26 se esperan 7 grados de mínima, 13 grados de máxima, cielos nublados por la mañana, pasando a nublado y chubascos débiles durante el resto de la jornada. Información que nos entrega la Dirección Meteorológica de Chile para Lago Ranco.

Desde la mañana con 20 minutos estamos compartiendo nuestra mañana paraíso desde la 99.1. La última cosecha de remolacha, crónica del fin del cultivo que alimentó a la industria azucarera chilena durante más de 70 años y que dejará a 3.000 familias sin trabajo, ¿eh? El 29 de abril, la empresa Iansa informó a la Comisión para el Mercado Financiero y a sus trabajadores de una decisión rotunda. No comprarían remolacha para producir azúcar en la temporada 2026-2027, lo que significa que en lugar de producirla en Chile, importarán azúcar de caña para terminar de refinarla acá. La determinación afecta a 230 remolacheros que han dedicado su vida al cultivo bendito, que moldeó la agricultura en el país y se calcula que dejará a 3.000 familias sin trabajo. En la región del Ñuble, los remolacheros terminan de cosechar sus campos y se lamentan de la muerte de un cultivo patrimonial de Chile. Más allá, a lo lejos, varios metros más cerca del horizonte donde se alza el nevado del volcán Chillán, las remolachas están volando por el aire. Estaban sobre la tierra, arrancadas ya, pero las púas de una máquina que podría ser una aplanadora las pinchan y las levantan. Giran, vuelan y caen, se acumulan en la tolva, la espada de este tractor, el pincho, que surca el campo para recogerlas. Más allá, a lo lejos, contra un paisaje que parece una pintura de un día de otoño, las remolachas vuelan. Excepto esta, la que Carlos Sepúlveda va a tomar entre sus manos y la demuestra ahí en una fotografía. Debe pesar 1,5 kilos, que es lo que uno tiene que llegar, dice, antes de levantarla y mirarla. Todavía está manchada de tierra, todavía tiene hojas que le salen por la cabeza. Está ahí, todavía está en su campo, en Pinto, en la región de Ñuble, donde lleva cosechándolas por casi 40 años y todavía no se convierte en azúcar. Esta, la que elige para la foto, es especial, es una de las últimas. Como director de la Federación Nacional de Remolacheros, Sepúlveda participó en la reunión en la que Pablo Montesino, gerente general de Iansa, le informó al gremio que no comprarían remolacha para la temporada 2026-2027. Desde su fundación en 1953, hace ya 73 años, la compañía azucarera, creada como una empresa pública y privatizada en 1988, siempre se relacionó de la misma manera con los agricultores. En la mitad del invierno negociaba los contratos de remolachas para proveer la materia prima de la siguiente campaña azucarera. En agosto de cada año, cuando estaban terminando la cosecha de remolacha, los productores ya preparaban la próxima siembra. Por eso Carlos Sepúlveda sospechaba que algo raro ocurría. A pocas semanas de terminar el periodo de cosecha, que este 2026 cerrará el 15 de agosto, la empresa no les había hablado de los nuevos contratos, ni de las semillas, ni de los precios. La decisión de Iansa no significa que la empresa dejará de producir azúcar, pero en vez de elaborarla a partir de la remolacha azucarera, lo hará desde la caña de azúcar, una fuente más barata que se reproduce con facilidad en los climas tropicales y subtropicales y que no es viable en Chile. Así, la compañía va a importar una mezcla cruda de caña de azúcar que va a terminar de refinar en planta de Chillán, la única que sigue operativa de las seis que la empresa llegó a tener y que va a seguir saliendo al mercado. Parte de la información que compartimos, se lo trae de Clinic, con respecto a este fin de la remolacha o de la siembra de remolacha aquí en Chile.

10 de la mañana con 25 minutos, compartimos información con respecto a lo que está sucediendo con los niños que están ahí entre perdidos o no, ¿sabes? Son de esta comunidad haitiana. Pero bueno, dice Gabriela Hilliger, directora jurídica del Servicio Jesuita de Migrantes, analiza la conmoción nacional que generó el informe de Contraloría sobre los vuelos que llegaron a Chile con menores de edad haitianos y el desconocimiento del paradero de decenas de ellos. Dice, mi llamado es a la responsabilidad, a que se investiguen todos los hechos que tienen que esclarecerse para ubicar a esos 64 niños. Se está hablando de conductas ilícitas terribles, por lo menos en la parte de comunicación, tanto pública de autoridades y de parte de los medios, sin dar indicios que hay hechos concretos y qué plan se está realizando para esclarecer estos hechos. Me parece que es irresponsable y a veces es poco empático desde la humanidad, asegura Hilliger. Dice, esta semana un preinforme de Contraloría removió todo el debate público en Chile. El documento informó de irregularidades en vuelos charters que llegaban a Santiago desde Haití con menores de edad y contiene un dato que conmovió al país. Se desconocía el paradero de 64 de los niños que ingresaron al país. Con los días algunos de los casos fueron ubicados, pero la conmoción se mantuvo. Hubo críticas al gobierno de Boric, a las instituciones al cargo y al Congreso, creó comisiones investigadoras que invitaron a presentar a expertos que trabajan con comunidades migrantes, en específico con la haitiana. Una de esas organizaciones que ha trabajado por años con la comunidad haitiana es el Servicio Jesuita a Migrantes, que hizo un llamado a poner paños fríos y a la responsabilidad en un asunto tan delicado. Hago un llamado a que el debate salga con respeto hacia la comunidad haitiana, más seriedad y menos estridencia, dice Gabriela Hilliger, que es además abogada y directora jurídica del Servicio Jesuita a Migrantes. Y agrega, mi llamado es la responsabilidad que se investiguen todos los hechos que tienen que esclarecerse para ubicar a esos 64 niños. Lo que se echa de menos es, claro, un foco de decir qué es lo que necesita la comunidad haitiana y qué podemos nosotros hacer para mejorar esa recepción y esa gestión de esta migración. Se está hablando de conductas ilícitas terribles, por lo menos en la parte de comunicación, tanto pública de autoridades y de parte de los medios, sin dar indicios que hay hechos concretos y qué plan se está realizando para esclarecer estos hechos. Me parece que es irresponsable y a veces un poco menos empático desde la humanidad. Información que trae The Clinic y lo compartimos a esta hora.

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0: Defunción. 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Su velatorio se está realizando en la que fuera su casa habitación en la localidad de Pitiuco Alto. Sus funerales se efectuarán este día lunes 22 de junio, saliendo el cortejo del lugar de su velatorio a las 11 horas con destino al cementerio de la localidad de Pitiuco Alto, comuna de Lago Ranco. Se invita a familiares, vecinos y amigos en acompañar en estos momentos difíciles para la familia. 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

Tan solo 5 minutos nos separan de las 11 de la mañana. La Comisión de Emergencia, Desastres y Bomberos de la Cámara de Diputadas y Diputados continúa la discusión general del proyecto que modifica la ley de tránsito para eximir del pago de peaje a los cuerpos de bomberos. Actualmente la normativa solo contempla la exención cuando los vehículos de emergencia se trasladan para atender una emergencia. Sin embargo, la iniciativa busca extender el beneficio a todos los desplazamientos institucionales. El objetivo es reducir los costos operacionales que enfrentan los cuerpos de bomberos por conceptos de peajes y telepeajes. Esto considera viajes asociados a mantención, capacitación, actividades de operativas, retorno desde emergencias y otros traslados necesarios para el financiamiento de la institución. Durante la sesión, representantes de bomberos respaldaron la propuesta y expusieron las dificultades que genera el cobro posterior de peajes y multas. La comisión acordó invitar a representantes de las empresas concesionarias para aclarar dudas sobre la aplicación de la medida. Información que trae diario laboranco.cl y que lo compartimos a esta hora.

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Junio estarán abiertas las postulaciones para que las familias de todo Chile inscriban a sus hijas e hijos que asisten a educación inicial en Haz que Despegue, iniciativa que reconoce el compromiso constante con las clases mediante un viaje al Centro Espacial Kennedy en Estados Unidos. Cerca de 22.000 participantes ya se han registrado a nivel nacional, de los cuales 8.000 corresponden a la región metropolitana. Tenemos esa oportunidad en nuestra región, por cierto. Esta iniciativa, que permitirá que niñas y niños de educación parvularia concursen por un viaje al Centro Espacial Kennedy de la NASA en Estados Unidos, con todos los gastos pagados, las familias podrán inscribirse hasta el 30 de junio. Estas postulaciones se pueden realizar en www.azquedespeguen.cl hasta el día martes 30 de junio a las 23:59. Niñas y niños que asistan a la educación parvularia en establecimientos públicos o particulares subvencionados y que estén cursando desde nivel medio menor hasta kinder. Esa es la posibilidad que existe en este concurso de Haz que Despegue. 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

11 de la mañana con 22 minutos, 7 grados de temperatura tenemos en estos instantes en Lago Ranco y compartimos información que trae biobiochile.cl. La doctora María Paz Miró, académica de la carrera de Tecnología Médica de la Universidad Santo Tomás en Valdivia, lidera un innovador proyecto de alfabetización científica inclusiva dirigido a estudiantes ciegos. La iniciativa, financiada con un fondo concursable de vinculación con el medio 2026 de la Universidad de San Sebastián, permitirá desarrollar un libro sobre microorganismos en forma braille y relieve táctil para niños y niñas de la escuela

dos formatos, braille y representaciones táctiles que permitan acercar contenidos científicos tradicionalmente visuales a estudiantes ciegos o con baja visión. Para Miró, la adjudicación de este fondo representa una valiosa oportunidad para materializar una iniciativa que conecta el conocimiento académico con una necesidad real de la comunidad. Permite validar el compromiso institucional con la inclusión y la equidad a través de experiencias transformadoras, no solo para estudiantes, sino que para la comunidad educativa en general.

se desarrolle a través de recursos visuales, lo que genera importantes barreras de acceso. Esperamos contribuir a que los estudiantes puedan aproximarse al mundo de la microbiología de manera accesible y participativa significativa, fortaleciendo con su curiosidad científica y ampliando sus oportunidades de aprendizajes, afirmó la doctora Miró. Buscamos que el libro facilite comprensión de conceptos complejos mediante la exploración táctil y la lectura en braille, promoviendo una experiencia educativa más inclusiva, sostuvo. Además del beneficio directo de la comunidad, la iniciativa contempla la participación de estudiantes de Santo Tomás, quienes podrán aplicar sus conocimientos en un contexto real y desarrollar competencias vinculadas a la inclusión y la responsabilidad social. El proyecto se desarrollará en las etapas de diagnóstico participativo, diseño y adaptación de material, validación pedagógica y evaluación de impacto, con el propósito de generar un modelo replicable de divulgación científica inclusiva para otros contextos educativos. Para todo ello, se realizará un trabajo colaborativo entre las carreras de Tecnología Médica de la Universidad San Sebastián, Diseño Gráfico y Técnico de Educación Especial del Instituto Profesional y Centro de Formación Técnica. Información que trae biobiochile.cl y que lo compartimos a esta hora de la mañana, 11:25.

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Tan solo 18 minutos nos separan del mediodía, 7 grados de temperatura tenemos en estos instantes en Lago Ranco, y tenemos invitaciones para compartir junto a ustedes. Y lo hace la Vicaría San Pedro de Lago Ranco, y tiene lo siguiente: para los días, estos días se va a efectuar la novena de San Pedro, que es la fiesta patronal de la Vicaría. Y esto se transmitirá a través de nuestro medio, a pasadito las 12 horas. Vamos a estar ahí emitiendo la novena para quienes no puedan asistir a la vicaría en la tarde, que se va a desarrollar esto a las 18:30 horas. Así que todos invitados a ser parte de esta novena al patrono de nuestra vicaría, que se va incluso el día lunes 29. Se va a llevar a cabo una procesión, una procesión donde vamos a acompañar a San Pedro hacia el muelle, donde haremos una Eucaristía y posteriormente regresamos a la vicaría. Así que todos invitados entonces a ser parte de esta novena de Vicaría San Pedro de Lago Ranco, todos los días a las 18:30 horas en dependencias de vicaría, se va a llevar a cabo esta novena. Lo invitamos a todos a ser parte de ella y a seguirnos a través de nuestra señal 99.1. Todos los días, pasadito las 12 horas, vamos a estar compartiendo esta novena para quienes no puedan asistir por la tarde, por el frío, por la lluvia, o estén enfermitos. Bueno, los vamos a llevar esta novena a sus hogares a través de nuestra señal.

Tan solo 12 minutos nos separan del mediodía. 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

Braulio a esta hora de la mañana junto a nosotros. Cuando faltan solo 8 minutos para el mediodía, vamos a reiterar entonces la invitación de Vicaría San Pedro de Laguarranco para vivir la fiesta patronal el día 29, el lunes 29, la fiesta de San Pedro, donde se va a realizar una procesión a las 16 horas desde Vicaría hasta el muelle, luego una santa misa en el muelle. Y te invitamos a la novena de San Pedro, todos los días de la semana, se hará a las 18:30 horas, exceptuando el día miércoles, miércoles y domingo, donde se efectuará esta novena antes de la misa. Así que todos invitados a vivirla y vivir a través de Paraíso FM en esta invitación a compartir y vivir esta novena a San Pedro a través de nuestra señal 99.1. Nos comenzamos a despedir de nuestra mañana Paraíso, de esta jornada, día lunes 22 de junio, agradeciendo por supuesto a quienes hacen posible que podamos compartir cada mañana junto a ustedes. 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

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Así que un saludo cordial para ellos. Nos despedimos deseándoles que tengan un excelente día lunes y por supuesto una mejor semana. Que estén muy pero muy bien y gracias por acompañarnos.

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3: Son las 12 en punto.
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0: Día 3 de nuestra novena a San Pedro. La invitación de hoy es la profesión de fe.
1: En el nombre del Padre, y del Hijo, y del Espíritu Santo. Amén. Señor Jesús, que a orillas del lago de Galilea llamaste a Pedro, un hombre sencillo y trabajador, para ser pescador de hombres y roca de tu iglesia. Te pedimos que mires con amor a nuestra comunidad de Lago Ranco. Al comenzar esta novena, concédenos un corazón dispuesto a escuchar tu voz. Que a ejemplo de nuestro santo patrono, sepamos dejar nuestras redes de egoísmo para seguirte con valentía. Amén.
2: Lectura del Santo Evangelio según San Mateo. Jesús le preguntó: ¿y ustedes, quién dice que soy yo? Simón Pedro tomó la palabra y dijo: Tú eres el Mesías, el Hijo de Dios vivo. Palabra del Señor.

0: Gloria a ti, Señor Jesús.
1: Hoy vemos a Pedro como el portavoz de los discípulos, un hombre inspirado por el Padre Celestial que confiesa con total claridad la identidad de Jesús. Tú eres el Mesías. Es la figura del creyente firme, que se la juega por el Señor y se convierte en la roca sobre la cual se edificará la iglesia. Su fe da seguridad a los demás. Frente a la majestuosidad de nuestras montañas y la belleza de los paisajes que Dios regaló a nuestra comuna, resuena la pregunta de Jesús: ¿quién soy yo para ti? San Pedro, con valentía, respondió por todos. Hoy, como iglesia en Lago Ranco, estamos llamados a dar la misma respuesta no solo con palabras, sino con la vida. Ser cristiano significa reconocer a Jesús en el vecino, en el necesitado y en el cuidado de nuestra hermosa creación.

0: Presentemos nuestras intenciones diciendo: San Pedro ruega por nosotros.
1: San Pedro ruega por nosotros.
0: Por nuestros catequistas, nuestros hermanos de los sectores rurales y animadores de comunidad, para que anuncien con valentía y alegría su fe. Oremos.
1: San Pedro ruega por nosotros.
0: Por nuestra vicaría, para que sepamos cuidar el medio ambiente y la pureza de nuestro lago como un don de Dios. Oremos.
1: San Pedro ruega por nosotros.

Glorioso San Pedro, apóstol del Señor y protector nuestro, tú que conociste el esfuerzo del trabajo, el miedo a la tormenta y la alegría del perdón de Cristo, intercede por nuestra vicaría, cuida a nuestras familias, bendice las manos de nuestros trabajadores y haz que nuestro pueblo de Lago Ranco sea un reflejo de unidad y caridad. Alcánzanos del Señor la gracia que en esta novena te pedimos. Te lo pedimos en nombre de Jesucristo nuestro Señor. Amén. Padre nuestro que estás en el cielo, santificado sea tu nombre, venga a nosotros tu reino, hágase tu voluntad en la tierra como en el cielo. Danos hoy nuestro pan de cada día, perdona nuestras ofensas, como también nosotros perdonamos a los que nos ofenden. No nos dejes caer en la tentación y líbranos del mal. Amén. Dios te salve María, llena eres de gracia, el Señor es contigo, bendita eres entre todas las mujeres, y bendito es el fruto de tu vientre Jesús. Santa María, Madre de Dios, ruega por nosotros pecadores, ahora y en la hora de nuestra muerte. Amén. Gloria al Padre, y al Hijo, y al Espíritu Santo, como era en el principio, ahora y siempre, por los siglos de los siglos. Amén. En el nombre del Padre, y del Hijo, y del Espíritu Santo. Amén.

0: Son las 12 con 30 minutos.
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1: Buenas tardes, estos son los servicios a la comunidad. Prepárate para celebrar la fiesta patronal de San Pedro aquí en La Guaranco. Te invitamos a vivir a San Pedro todos los días a las 18:30 horas en Vicaría. Los días miércoles y domingos se rezará antes de la misa. Y Vicaría San Pedro La Guaranco te invita a la fiesta de San Pedro el lunes 29 de junio a las 16 horas en una procesión desde Vicaría hasta el muelle. Luego, Santa Misa en el muelle. Invitación que hace Vicaría San Pedro de la Guaranco a toda la comunidad católica. Vicaría San Pedro de la Guaranco informa su horario de atención en su oficina parroquial. Será de lunes a viernes de 9 de la mañana a 13 horas y por la tarde de 15 a 19 horas. Cualquier información que usted necesite lo puede hacer llamando al 632-491-471. Los horarios de misa serán los días miércoles a las 18 horas y los días domingo a las 11:30 horas. 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Se arrienda casa habitación en población Los Rosales. Interesados pueden comunicarse al siguiente número de celular, el 9-4878-2888, con la señora Miriam. Usted está de visita en La Guaranco y necesita arrendar cabaña. Bueno, le tenemos el siguiente dato, Cabaña de campo con capacidad para 6 personas. 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Capacidad de la cabaña para 6 personas. Eso es todo en cuanto a servicios a la comunidad. Tengan todos ustedes muy buenas tardes.
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2: Muy buenas tardes y bienvenidos a una nueva edición de la jornada informativa de la ilustre Municipalidad de Lago Ranco, donde comenzamos con el pronóstico del tiempo para nuestra comuna, donde hoy lunes 22 de junio se esperan

0: mínimas de 6, máximas de 10 grados, cielos parcialmente nubosos y una mínima probabilidad de lluvia de 0.6 milímetros, vientos entre 11 y 27 kilómetros por hora. En cuanto al día de mañana, martes 23 de junio, mínimas de 5, máximas de 10 grados, cielos parcialmente nubosos y vientos entre 12 y 27 kilómetros por hora. Y damos inicio a nuestra jornada informativa con nuestro alcalde, don Miguel Mesa Chuenque, que en el día de hoy realiza un resumen en cuanto a la entrega de canastas municipales, las cuales ya comenzaron la semana anterior, el día jueves 18, y hoy día lunes 22 de junio. Ya estamos en diferentes sectores de nuestra comuna, iniciando por el sector de Rupumeica, pasando por el sector de Auquinco y seguidamente por la tarde en Calcurrupe Alto, además también de su agenda, la cual estuvo cargada de reuniones, viajes y por supuesto bastantes panoramas a los cuales nuestro alcalde también nos invita a participar durante las próximas semanas.
1: Hola Paula, muy buen día, estimados vecinos, gusto saludarlos. Vamos a iniciar esta semana con el repaso de las principales actividades que realiza su municipalidad en distintas áreas y en distintas líneas, por supuesto, en el cual voy a destacar la presentación de la línea de proyecto al gobierno regional para el año 2027. Esto se denomina ARI, que es Anteproyecto Regional de Inversión, que es una metodología que presentan todos los municipios al gobierno regional, donde priorizan las iniciativas que en este caso van a estar sujetas a evaluación presupuestaria para el año 2027. Para el año siguiente, que en este caso es el año 2027. Lo que nosotros presentamos está enfocado mayoritariamente en nuestro plan de Camino al Centenario, que son ya las obras que vienen con una etapa de avance que ya han pasado, por supuesto, mayoritariamente la etapa de diseño y que buscan financiamiento para su ejecución. Destacar algunos. La inversión que nosotros estamos priorizando está basada en poder asegurar financiamiento para este año, pero mayoritariamente en gran porcentaje para el próximo año en cuanto al estado municipal. Eso esperamos nosotros que este año podamos ya estar iniciando los procesos administrativos, pero con una carga ya presupuestaria más marcada para el año 2027. Lo mismo para las postas de Pocura y Calcurrupe, que también están en esa línea. Lo mismo asegurar la continuidad del financiamiento para la posta de Pitriuco, que ya está, como lo señalaba hace unos días atrás, a pocos días de instalarse la empresa en el terreno nuevamente para reiniciar la obra, lo mismo con el gimnasio de Reginehue. Estamos intentando también, en lo posible, tener las autorizaciones listas para el bulevar, que es parte de lo que nosotros estamos buscando igual, y por supuesto también el inicio de la Plaza Bernardo O'Higgins este año, con un porcentaje de avance, donde mayoritariamente concentraría su gasto presupuestario el otro año. Sumado a ello están las otras obras menores, que son no sé si menores en realidad, pero están los APR también, los centros comunitarios, que también son parte de nuestro plan de inversión del año 2027. Esto es un poco a líneas generales, en realidad, con respecto a las iniciativas que están planificadas dentro del marco del Plan Camino al Centenario. Por otra parte, la semana pasada, Paula, iniciamos nuestro plan nuestro programa social de entrega de canastas de alimentos. Comenzamos en Ignao, Guacamalala, Luciano Ignao el día jueves y continuamos en el área de Pitriuco con la Junta el día viernes. Importante dar a conocer el calendario del día de hoy y del día de mañana. Hoy día ya cubrimos todo lo que es el área de Rupumeica Bajo, llegamos temprano a Rupumeica Bajo, un proceso

igual interesante porque probablemente es la localidad más lejana que tenemos, por eso tratamos de agilizar un poco el trámite llegando acá a ese sector. Al mediodía estuvimos en Auquinco y en dos Auquinco, en el Auquinco Centro se puede decir y en el Auquinco Alto, y ya más tarde estamos yendo a Calcurrupe Alto. Ese sería el calendario del día de hoy. Y el día de mañana van a ser varios sectores, así que yo les pido su atención para que puedan conocer cuáles son los sectores y los horarios a los cuales vamos a asistir el día de mañana martes. A las 9 de la mañana vamos a estar en Vuelta a la Guitarra. A las 10 de la mañana, a las 10:15 de la mañana vamos a estar en Bellavista, ahí en la iglesia evangélica. A las 11:15 en Alucema Abajo, también en la iglesia. A las 12:15 en Puerto Lapi, en el terreno de la señora Gladys. A las 14 horas en Yuyico, en terreno de la señora María Trauquén. A las 14:40 en Yuyico 2, en terreno de la señora Sandra Ríos. Y a las 15:30 en Quillín, en su centro comunitario. Esa es la ruta que va a ser bien extensa, son varios sectores que vamos a cubrir el día de mañana. Aprovecho a agradecer muchísimo a la Junta de Vecinos que permanentemente nos están ayudando, y en esta oportunidad se suman las iglesias y también los vecinos que nos ponen a disposición sus terrenos particulares, como el caso de la señora Gladys, la señora María y la señora Sandra. El calendario del día miércoles, jueves y viernes lo vamos a dar a conocer probablemente durante la tarde o mañana, debido a que tenemos que ajustar ahí un ordenamiento interno de armado de canastas y también de la disponibilidad de la cantidad de canastas que tenemos antes que llegue el segundo cargamento. La semana pasada tuvimos un fin de semana lleno de actividades culturales. Creo que fue muy interesante conocer que o darnos cuenta que estamos preparados para poder enfrentar cualquier tipo de actividades en realidad, y que van a potenciar el desarrollo turístico, que vamos a ser tan insistentes en ello, pero que es parte de la estrategia que hemos ya usado hace varios años atrás, que nos permiten activar la economía y generar empleo, a pesar que las municipalidades normalmente no tienen esas facultades en realidad de generar empleo, porque no tenemos las capacidades en realidad. Pero qué bueno que esta municipalidad de Lago Ranco sí lo puede hacer. Creo que hemos dado señales de verdad muy importantes, y creo que hemos generado programas inéditos, únicos en el país probablemente, y este no es no está ajeno a ello en realidad. Crear empleo a través de la actividad turística organizada directamente por la municipalidad, de verdad que es importante. ¿Por qué lo digo? Porque estuve además en la semana pasada en una visita a la Intendencia de San Martín de los Andes, Argentina, donde tuvimos ahí compartiendo experiencias, y el secretario de Turismo nos señalaba de que tenemos muchas similitudes. Yo creo que organizamos durante todo el año actividades muy parecidas, sacando provecho a la naturaleza de manera responsable y haciendo turismo deportivo, igual que es lo que ellos hacen durante todo el año, y nosotros también lo hemos incorporado, turismo deportivo y cultural. La diferencia es que en San Martín todo lo organiza la Cámara de Turismo, las Cámaras de Turismo, las empresas hoteleras y el comercio. O sea, no lo organiza la municipalidad, sino que ellos solamente supervisan las actividades. Y acá en Lago Ranco es todo lo contrario, lo organiza la municipalidad todo. Por eso Pablo, me atrevo a decir que estamos frente a un escenario muy positivo por parte de la municipalidad, porque tenemos la capacidad de hacer esto, de generar empleo, cuando en otras comunas, potencias turísticas como San Martín, quien genera empleo es la empresa privada. La empresa privada es a través de la hotelería, de la gastronomía, del comercio, son los que van generando empleo y van también desarrollando actividades para poder también mover la economía durante

del año. Pero acá lo hace su municipalidad. O sea, podemos y tenemos la capacidad de poder estar frente a la organización de actividades como la que tuvimos el fin de semana, teatro el día sábado, un concierto espectacular el día de ayer con un músico europeo de República Checa que vino con su embajador, y paralelamente estamos entregando ayuda social hoy día. Entonces podemos hacer de todo. Quiero centrarme efectivamente en lo del fin de semana, teatro el día sábado, concierto el día domingo, actividad turística, instalación de emprendimiento, pusimos a disposición también nuevamente en la costanera frente a la municipalidad para que pueda generarse un movimiento interesante. Y creo que lo logramos. O sea, vi un fin de semana, a pesar de la lluvia, a pesar del frío, vi un movimiento bien interesante. Cada vez el Laborranco se parece menos al Laborranco antiguo, en realidad. Este es como un Laborranco con un estilo bien particular. Alguien en un taller de Corfo, a través de un proyecto Viraliza, me decía que el Laborranco se parece como la Suiza de Europa. Feliz nosotros, porque nos comparen con potencias mundiales en realidad. Y eso, o sea, la reflexión que vuelvo a repetir es que a veces nos exigen la generación de empleo, siendo que no es competencia de la municipalidad, pero lo hacemos igual a través de la inversión que estamos haciendo para potenciar y desarrollar el turismo. Y eso es lo que hicimos la semana pasada. Y eso es lo que vamos a continuar haciendo esta semana. Ya están los preparativos listos para abrir ya una nueva versión de invierno de la gran Feria Ranco Diseño, que va a abrir nuevamente sus puertas en el mismo sector. Vamos a usar el gimnasio, la municipalidad, parte de la costanera. El año pasado creo que tuvimos sobre 10.000 visitas. Este año probablemente vamos a apostar a lo mismo. Mucho turista. Y dentro de esto mismo, Paula, usted es testigo del comentario que hicieron hace algunas semanas atrás algunos emprendedores cuando fuimos a hacer una visita a algunos parques, cuando nos señala el propietario del parque que no es lo mismo Laborranco con actividades a no tener actividades. No es lo mismo para su emprendimiento de parque que la municipalidad organice a que no organice. Es decir, cuando tenemos actividades como la de este fin de semana, cuando hemos tenido actividades en la carpa, Ranco Diseño, ellos aumentan considerablemente la cantidad de visitas y de clientes que van a visitar su negocio. Entonces, ahí está un poco lo que quiero señalar, que esto obviamente es una economía circular que te permite que a través de la inversión que nosotros estamos haciendo, esto se mueve. Entonces, apostamos a que estas 8.000 o 10.000 personas que pudieran llegar a Laborranco a visitar Ranco Diseño también se puedan distribuirse conociendo más lugares y también apostando a la entrega del servicio que va a entregar los distintos prestadores, que en este caso son las cabañas, los negocios, los parques, los senderos y todos quienes tienen emprendimientos de esta índole. Así que un fin de semana bien interesante. También la carpa va a tener lo propio. La carpa costanera va a ser el complemento de la Ranco Diseño. Hay un show programado también para el día domingo. Y el lunes también vamos a estar funcionando con actividades porque es feriado. Y la semana que sigue también, porque estamos en vacaciones ya, o los alumnos están en vacaciones de invierno, las familias también piden algunos días de descanso. Y nosotros le vamos a ofrecer también una alternativa de actividades durante esa semana del 3, 4, 5 de julio. Así que hay mucho todavía por disfrutar de Laborranco, y así avanza el año también. Así uno se pone más viejo cuando pasan rápido los días,
pero ya estamos programando también en

0: materia turística, lo que va a significar agosto. En agosto nos van a visitar probablemente 30 músicos en un concierto fantástico. Se van a hacer dos versiones de este concierto en Chile, uno en Santiago y el otro en Lago Ranco. En septiembre también vamos a tener actividades y ya voy dando paso a octubre. Quiero que se graben esta frase: Super Octubre, así le llamamos nosotros. Super Octubre 2026 en Lago Ranco. Vamos a tener tres actividades de verdad espectaculares. Vuelvo a repetir, no voy a ser específico en relatar el programa en sí, pero solamente quiero decirles que este Super Octubre Lago Ranco se abre al mundo, literalmente, donde esperamos recibir probablemente a decenas de países acá en nuestra comuna, y vamos a ser sede de una actividad de carácter mundial, sede en Chile. La única sede en Chile va a ser el Lago Ranco. O sea, hasta ahí lo voy a dejar porque tengo que firmar el contrato primero, y una vez que lo firme vamos a dar a conocer de qué se trata este Super Octubre, que viene marcado de otras dos actividades también, de verdad, que van a darnos a conocer y nos van a posicionar de tal manera como una comuna de verdad que está ahí peleándole las grandes potencias turísticas de Chile. Bueno, para ir cerrando, Paola, yo creo que es importante igual contar alguna buena noticia. En Rumbo Maica Abajo, durante la jornada de la mañana, marcamos un hito bien interesante con la directiva de la Junta Vecinal, donde ya marcamos el emplazamiento de lo que va a ser su centro comunitario, y le entregamos ya el plan oficial que va a permitir a la empresa que se está adjudicando esta obra también venirse a instalar y comenzar a construir uno de los pocos centros comunitarios que faltan para poder cubrir el 100% de las juntas vecinales. Y eso fue un desafío que nosotros nos planteamos hace algún tiempo y lo cumplimos bastante rápido, en realidad. Y el otro hito que quiero también dejar ya la invitación, una invitación general que va asociada principalmente a los niños, que esperamos que probablemente el jueves o el viernes más tardar vamos a reabrir ya los juegos infantiles de la calle Viña del Mar, donde queremos hacer una actividad interesante igual, aprovechando que están de vacaciones, para que puedan recuperar ese espacio que estuvo hace mucho tiempo cerrado, lamentablemente por falta de la empresa que no logró cumplir con el contrato, pero ya estamos listos, así que estén atentos a la invitación. Mañana probablemente le vamos a señalar el día y la hora, que debería ser jueves o viernes de esta semana, donde vamos a tener una actividad infantil bien interesante y les vamos a devolver a los niños y niñas esos juegos que tanto lo echaban de menos.
1: Ahí estábamos con el resumen de parte de nuestro alcalde, don Miguel Mesa Chuenque, y también la invitación a ser parte de los panoramas que están preparados ya para todos nuestros vecinos, vecinas y visitantes en nuestra comuna. Y por supuesto también la invitación que realiza finalmente es para esta semana a todos los niños, niñas, para ir nuevamente a recibir la plaza orilla de nuestro Lago Ranco. Dentro de nuestras informaciones también tenemos lo que será el lanzamiento del programa Gente Activa 2026, donde la ilustre Municipalidad de Lago Ranco invita a todas las agrupaciones de nuestra comuna a participar de este lanzamiento del programa, instancia donde se darán a conocer los distintos talleres y actividades disponibles para este año 2026. Este lunes 6 de julio a las 10 de la mañana en el Gimnasio Municipal de Lago Ranco, donde es una muy buena oportunidad para informarse, compartir experiencias y ser parte de las iniciativas que promueven la participación, el aprendizaje y el bienestar de nuestra comunidad. Los invitamos a participar, a informarse y ser parte de este lanzamiento del programa Gente Activa Año 2026. Es así como también está el lanzamiento de los fondos concursables municipales 2026, donde se invita a todas las organizaciones comunitarias de nuestra comuna a participar en este lanzamiento oficial de los fondos concursables municipales 2026, una importante herramienta de apoyo para impulsar iniciativas sociales, culturales, deportivas, productivo y de desarrollo comunitario. El lanzamiento es el día viernes 3 de julio a las 9:30 horas en el gimnasio municipal de Lago Ranco. Es por eso que invitamos a los dirigentes de organizaciones y agrupaciones de la comuna a informarse sobre las bases y requisitos para postular estos fondos que buscan fortalecer el desarrollo local y la participación ciudadana. Los fondos son los siguientes: Fondo Apoyo Vecinal, Fondo Desarrollo para Comités de Agua Potable, Fondo Municipal de Desarrollo Cultural, Fondo Desarrollo Productivo, Fondo Deportivo, Fondo Apoyo Adulto Mayor, Fondo Apoyo Cristiano y el Fondo Desarrollo Mapuche. Lanzamiento, reiteramos, el viernes 3 de julio en el gimnasio municipal a las 9:30 horas. Y con estas informaciones ya damos por finalizada nuestra jornada informativa de la ilustre Municipalidad de Lago Ranco. Nos reencontramos mañana con más información y que tengan todos ustedes muy buena tarde. 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
1: Son las 8 en punto.
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